Se oyóse un grito en Granada una tarde de verano y todo el cielo gitano recibió una puñalada. Sangre en verso derramada que toda la vega moja de un amargo descontento.

suelo, sin paños de terciopelo, ni cáliz que la recoja. Por cielos de ceniza se va el poeta, la frente se le riza como veneta. Toda Granada es una plazoleta deshabitada. Por el olivar venían bronce y sueño los gitanos, en las palmas de sus manos como un niño lo traían. Las mujeres se rompían los volantes de la enagua y el barro bailaba el agua en amargo soniquete que sonaba martinete y a cante grande de fragua.

encender los faroles, romper el velo, cantar por caracoles, que viene el duelo. Como una espada, llevarlo así entre oles por su granada. Gime sentada la puerta rosa, la de los camborios, entre paños mortuorios, media viva y media muerta. A la calleja desierta brinda sus pechos helados, cual dos palomas sin pico, heridos y amoratados, lo mismo que Federico. Que doble en bronce y plata la vela vela, que se ha muerto la nata de la canela. Mi bien amado, con limones y ciruela va amortajado. ¿De quién es ese lamento que sobre la noche rueda? De Marianita Pineda, que está bordando en el viento. Y ese sollozo violento que mi sentido se enferma. Ese grito que aunque duerma viene a mí duro y extraño. Ese sollozo es de Yarma, que hasta el aire le hace daño. A la nana, mi niño, que es madrugada, a la nana, cariño, flor de Granada. Y Yerma dice, si yo pudiera quedarme embarazada, yo te pariera. Hijo, con un cuchillito que apenas cabe en la mano de tu romance gitano cortaron la flor del grito. ¡Ay, qué dolor infinito de pedernal y de roca! Voy y vengo como loca sin que consolarme pueda, porque ni un hijo me queda para llevarme a la boca. Antonio Torres Heredia, camborio de Duracrín, llora al filo de la medianoche por el albaicín. Suena la voz de un moesín delgada como una fuente, y por el aire doliente baja una paloma helada para besarle la frente al poeta de Granada. ¿A dónde vas, amigo, con tu secreto? Te llevarás contigo flor y soneto. ¿Cómo gemía dentro de tu esqueleto la poesía?

Una puerta a otro tiempo, a ese periodo dorado en el que el flamenco caminaba con traje de gala y los versos parecían tener un brillo propio. Nos llega Miguel Herrero, con un tema que lleva un título que ya invita a detenerse, La Profecía, una pieza que hemos rescatado del disco Versos Gitanos dedicado a Rafael de León, ese poeta que supo bordar el drama y la belleza como nadie y cuyas letras siguen latiendo igual que el primer día. Con este cante viajamos a una época donde el flamenco estaba en lo más alto, cuando los teatros se rendían ante una copla bien dicha y la emoción se convertía en ley.

0: me lo contaron ayer las lenguas de doble filo, que te casaste hace un mes y me quedé tan tranquilo. Otro cualquiera en mi caso se hubiera echado a llorar. Yo, cruzándome de brazos, dije que me daba igual. Ni a pegarme un tiro, ni en real maldiciones, ni apedrear con suspiro los vidrios de tu balcón. ¿Qué te has casado? Buena suerte. Vive 100 años contenta. Y a la hora de la muerte, Dios no te lo tenga en cuenta. Que si al pie de los altares mi nombre se te borró, por la gloria de mi madre que no te guardo rencor. Porque sin ser tu marido, ni tu novio, ni tu amante, yo soy quien más te ha querido. Con eso tengo bastante. Y haciendo un poco de historia, nos volveremos atrás para recordar las memorias de mi amor de chaval.
1: ¿Qué tiene el niño, Manuela?
0: Dijo mi padre a mi madre.
1: Anda como trastornado. Le encuentro cara de pena y el colosillo quebrado. Y ya no juega la tropa, ni tira piedras al río, ni se destroza la ropa subiéndose a coger nío.
0: ¿No te parece a ti extraño?
1: ¿No es una cosa muy rara que un chaval con 12 años tenga
0: tan triste la cara?
1: Mira que soy perro viejo y estás demasiado tranquila.
0: ¿Quieres que te dé un consejo? Vigila, mujer, vigila. Y fueron dos centinelas los ojitos de mi madre. Cuando viene de la escuela se va para los olivares.
1: ¿Y qué busca allí?
0: Pues una niña tendrá el mismo tiempo que
1: José Miguel, no le riña que está empezando a querer.
0: Mi padre encendió un pitillo. Se enteró bien de tu nombre y te compró unos salsillos y a mí un pantalón de hombre.
2: Yo no te dije te adoro,
0: pero amarré a tu barcón mi lazo de seda y oro de primera comunión. Y tú, fina y orgullosa, me diste en recompensa los cintas color de rosas que engalanabas tus trenzas.
3: Voy a misa con mi primo.
1: Bueno, ¿y qué? Te veré en la ermita.
0: Y qué serio nos pusimos a darnos el agua bendita. Más luego en el campanario, cuando rompimos a hablar,
3: dice mi tita Rosario que la cigüeña es sagrada.
0: Y el colobrín, y la fuente, y las flores, y el rocío, y aquel torito valiente que está bebiendo en el río, el bronce de esta campana, el romero de los montes, y aquellas rayas lejanas que dicen que es horizonte. Todo es sagrado, cielo y tierra, porque todo lo hizo Dios. ¿Qué te gusta más?
2: Tu pelo.
0: ¡Ay, qué bonito te salió! Pues y tu cara, y tus manos redonditas, y tus pies fingiendo el paso de las palomas zuritas. Con la pureza de un copo de nieve te comparé. Te revestí de piropo de la cabeza a los pies. A la huerta te hice un ramo de pitiminis preciosos y luego nos retratamos en el aguilla del pozo.
1: Y hablando de estas pamplinas que inventan las criaturas,
0: nos fuimos hasta tu esquina agarrado por la cintura. Yo te pregunté,
2: ¿en qué piensas?
0: Y tú dijiste,
2: en darte un beso.
0: Y yo sentí una vergüenza que me caló hasta los huesos. De noche muerto de luna nos vimos por la ventana. ¡Shh! Mi hermanillo está en la cuna, le estoy cantando a la nana.

0: estaba yo. Inocente me pensé que la nana nos casaba como marido y mujer.
1: Pamplina, figuraciones que se inventan los chavales. Después la vida se impone, tanto tiene, tanto vale.
0: Por eso yo al enterarme que lleva un mes casado, no dije que iba a matarme, sino que me daba igual. Mas como es rico tu dueño, te vendo esta profecía.
2: Tú cada noche entre sueños soñarías que me quería. Y recordarás la tarde que mi boca te besó y te llamarás cobarde.
0: ¿Cómo te lo llamo yo? Y verás, sueña, que me morí siendo chico y se llevó una cigüeña mi corazón en el pico.
2: Pensará, no es cierto nada. Yo sé que lo estoy soñando, pero allá de madrugada te despertarás llorando por el que no es tu marido, ni tu novio, ni tu amante, sino el que más te ha querido. Con eso tengo bastante. Por lo demás,
0: todo se olvida. Verás como Dios te envía un hijo como una estrella. Avísame de seguida. Me servirá de alegría cantarle la nana aquella.

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1: Y ya que estamos navegando por ese universo tan íntimo, donde Miguel Herrero se mueve con soltura, vamos a quedarnos un poco más en su compañía. Porque hay canciones que no se pueden soltar de golpe, canciones que reclaman una continuidad, como si la emoción pidiera un segundo capítulo. Y qué mejor que hacerlo con una de las obras más hermosas que ha dado la lírica popular española, Ojos Verdes. Un tema que no solo pertenece a la historia del cante, sino que forma parte de la memoria sentimental de todo un país. Miguel Herrero la toma entre sus manos con respeto y valentía y nos la entrega con ese temblor justo, con ese perfume antiguo que hace que uno cierre los ojos y vea.

¿De dónde vienes cantando? Dime, di, ¿de dónde viene? Vengo de ver unos ojos verdes como el trigo verde. ¿Qué mala hierba pisaste? ¿Quién te atravesó la sien con ese malfario? Dime. Son las cosas de la suerte. Uno la encuentran de espalda y otro la encuentran de frente.

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1: ¿Mujer de Heidi, ya que eres una pieza?
0: Yo me voy a agarrar pues muerta, abuelo.
1: Clarita,
0: pero musa, instale musa casera a la Clarita.

0: 10 euros.
1: Hacea fiesta, niña.
0: Abuelo, dame 10 euros, por favor.
1: ¿A qué quieres 10 euros?
0: Me quiero ir a la feria, abuelo.

Tocadores, a nuestros grandes amigos Antonio Vera y Nicanor. Lejano, vamos a ver.

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Yo el cinturón con revólver, ella sus 4 corpiños. Ni nardos ni caracola tienen el cuti más fino, ni los cristales con luna relumbran con ese brillo. Sus muslos se me escapaban como peces sorprendidos. La mitad lleno de lumbre, la mitad lleno de frío. Aquella noche corrí el mejor de los caminos, montado en potra de naca sin brida y sin estribo. No quiero decir por hombre las cosas que ella me dijo. La luz del entendimiento me hace ser muy comedido. Sucia de beso y arena, yo me la llevé del río y con el aire se batían las espadas de los lirios. Me porté como quien soy, como un gitano legítimo. 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

A menudo, cuando un cantaor o cantaora hacen un cante al estilo de otro artista, se suele decir en el título o se hace referencia al origen. Tal es el caso del tema que acabamos de escuchar en la voz de Cristina Soler, un tema extraído de su trabajo discográfico Mar de Cobre, y que concretamente es una minera de Pencho Cross. Y seguramente os preguntaréis, ¿quién es Pencho Cross? Fulgencio Pencho Cross fue un cantaor natural de la localidad de La Unión, un cantaor que lo ha sido todo en el Festival Internacional del Cante de las Minas, festival que se celebra en esta localidad durante los primeros días de agosto, y serán ya 63 ediciones con la de este año. Uno de los más importantes festivales del arte flamenco en sus modalidades de cante, baile, toque e instrumentistas. Lo escuchamos cantando unas mineras acompañado a la guitarra por Antonio.

0: Este certamen comenzó a celebrarse en 1961 con la modalidad de cante. 20 años más tarde se añadió el toque, otros 10 años después el baile y desde el año 2009 se ha incorporado también la modalidad de instrumentistas flamencos. Se celebra en el Mercado Central de la Unión. Participan los artistas seleccionados en pruebas selectivas celebradas previamente en diferentes ciudades. Tras las correspondientes semifinales y final, se otorga como premio principal la lámpara minera. El Festival Internacional del Cante de las Minas nace como homenaje a los cantes minero-levantinos que los mineros, sobre todo los procedentes de Andalucía, cantaban en la Sierra Minera de Cartagena y La Unión en el siglo XIX y que expresaban el quejío por los sufrimientos que padecían en su trabajo en las minas. Este festival ha recibido un premio de la Academia de la Música por su labor de difusión cultural y desde 1984 está declarado de interés turístico. El primer ganador de la lámpara minera fue Antonio Piñana y desde entonces artistas que se convirtieron en figuras como Encarnación Fernández, Maite Martín, Miguel Poveda, Rocío Segura, Juan Pinilla, Rocío Márquez y un largo etcétera en el que destaca la figura de Fulgencio Pencho Cross, cantaor natural de la propia localidad de La Unión.
1: Ahora voy a hacer un cante por minera, que es lo mío. Y voy a tener el gusto, o sea, el honor de dedicárselo a dos fuera de serie que han actuado esta noche aquí en La Unión. A Paco de Lucía y a don Antonio Mairena.

0: Era este cante del festival de 1974. Por aquel entonces yo tenía poco más de un mes de vida.
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0: Pencho Cross, hijo y nieto de partidarios, o lo que vienen a ser pequeños autónomos del sector de la minería, nació en La Unión en 1925, justo cuando comienza a decaer el esplendor que había vivido anteriormente en el sector de la minería, lo que supone un descenso del poder adquisitivo de los trabajadores y la desaparición de muchos cafés cantantes. Comenzó trabajando como aprendiz en una fragua, pero desempeñó después variados oficios, cosiendo alpargatas, operario de diversos sectores, mecánico de buque, mecánico de refinería de petróleo. Trabajando en su juventud en el lavadero de la mina de su familia, escuchó cantar a los mineros y sintió una punzada en el alma. Interiorizó el dramatismo y la dureza de la clase trabajadora, de la que surge el grito del cante minero. Comenzó a cantar él de forma autodidacta, hasta convertirse en el artista más importante de La Unión y la representación más genuina del cante minero, expresando la pena minera sin imitaciones. Por ello, Pencho Cross recibió múltiples invitaciones para trasladarse a Madrid y dedicarse profesionalmente al cante, pero las declinó. De haber aceptado, a buen seguro se hubiera convertido en un profesional de enorme éxito, pero Pencho estaba implicado en su pueblo, que no quiso abandonar. Tenía más apego a su tierra y a los cantes mineros que a la fama, y le tiraba más cantar para sus amigos en tascas, tabernas y tablaos que en público. No era un hombre de escenarios. Su cante se engrandece en la intimidad, afirma Manuel Navarro. Quizás también influyera en su decisión el no ser consciente de la figura flamenca que era, aunque de forma esporádica actuó en Murcia o Madrid. Era feliz alejado de los grandes escenarios. En el Festival Internacional de Cante de las Minas de La Unión, Pencho Cross lo fue todo. Como participante ganó 3 veces la lámpara minera y no le permitieron participar más. Fue jurado, pregonero, comentarista en programas de radio, promotor de jóvenes artistas. Participó también en recitales de promoción. Una enfermedad cardíaca provocó que los médicos le prohibieran todo lo que hacía en su vida nocturna, en las tascas y tabernas: beber, fumar y cantar. Él hizo caso omiso a medias. Cantar no lo dejó del todo, porque no podía dejarlo, hasta que el Alzheimer se apoderó de él, falleciendo en 2007. Un premio lleva su nombre, el que cada año concede la Fundación Cante de las Minas en reconocimiento por promover y estimular el desarrollo de manifestaciones culturales en torno al Festival Internacional del Cante de las Minas.

0: No, tú aquí, ahí todo. Y cuando ya, cuando remate el cante.
1: ¡Hey! ¡Hey! ¡Nerulalé, nerulalé!

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0: ¡Qué bonita va! La esperanza macarena va por la calle de la sierpe entristecida por la pena. Del balcón de las delicias le cantan varias saetas afamados cantaores en reñidas competencias. Mas de pronto en el balcón surge la figura esbelta de Manolo Caracol, cantaor con excelencia, y se dirige a la Virgen cantándole esta saeta.
1: ¡Para la Virgen! ¡Para la Virgen!

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0: muchachos. Valiente, va bueno.
1: Recuerdo a los hermanos Quintero. Por ser la copla la fuente donde bebían los Quinteros, una corona de copla le mando como recuerdo. Recuerdos de broma.

Ramos Antúnez, más conocido como el Niño Gloria, se inició en su tierra natal, donde alternaba las reuniones de cabales con su trabajo en los cortijos, pasando seguidamente a Sevilla para actuar en los cafés cantantes de su tiempo, alternando con las más destacadas figuras de su época por su forma creativa para todos los cantes. Igualmente participó en numerosos elencos flamencos en giras por toda la geografía española. En Madrid actuó en el Cursal Imperial en 1924 y en el Monumental Cinema en 1927. Niño Gloria es de esos artistas, de esos cantadores que marcaron una época, un estilo propio de cantar.

0: patria. ¡Viva nuestra madre patria!
1: ¡Vaya Valiente!
0: ¡Pamplona y Andalucía! ¡Viva la Jota Navarra! Y el cante por alegría.

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cuando el sol baña el camino que va al suspiro del moro, abre su puerta de oro el arbaicín granaíno. Lleva el martillo el compadre, el martinete y la zamba. El palacio de la Alhambra echa el sombrero para atrás. Y a tono con el ambiente del suspiro de una fuente de agua pura y cristalina, se escucha el tercio valiente de una media granaína.

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1: Gracias por amanecer una vez más con nosotros, por dejar que el cante te despierte y la guitarra te acompañe. Soy Alejandro Márquez y esto fue Amanecer Flamenco. Nos escuchamos mañana en esta misma sintonía, con más arte, más emoción y el mismo corazón.
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silencio que media entre dos músicas no es un vacío, sino una pausa elocuente que nos prepara para recibir lo que viene con mayor claridad.

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diferencia que media entre dos músicas no es un vacío, sino una pausa elocuente que nos prepara para recibir lo que viene con mayor claridad.

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0: Hola y bienvenido con José Manuel Soria.
1: ¡Ale, vamos ya!
2: ¡Vente para acá, ven!
3: ¡Vente para acá!
2: ¡Entra un momentito por ahí!
3: ¿Ha pasado? Con la guitarrita un poquito, poquito, ¿no?
4: ¡Ahí, vente para acá!
5: ¡Vale, ya está perfecto!
1: ¡Ahí está usted!
2: ¡Hecho, por Dios!
1: ¡Vente su usted, señor! ¡Vale, vamos ya! ¡No, queremos un poco más porque
2: tenemos un poema! ¡Vamos a verlo ahí un poquito por Calteña, señores!
1: ¡Ahí está, perfecto!
3: ¡Vamos allá!
1: ¡Vamos acá!
6: ¡Que no! ¡Que no, que!

0: ¡Ole!
1: A la sombra de la parra es un cante por Cantiñas que acabamos de escuchar en la voz de Calixto Sánchez y con el que iniciamos el primer programa de El Tablao del Viñero y que cada semana va a estar en la sintonía de Radio Tarsus.
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1: Buenas noches, mi nombre es José Manuel Soria y como aficionado al flamenco y por supuesto un enamorado de este arte, tenía la necesidad de aportar mi granito de arena realizando un programa donde el flamenco fuese el protagonista. Pero el miedo y la responsabilidad ante un proyecto donde no todo vale han ido retrasando en el tiempo que pudiese ver la luz. El Viñero fue mi abuelo y es de él de quien me viene esta pasión por el flamenco. Junto a él escuchaba cada noche en un viejo transistor que por suerte conservo a pesar de los años, donde escuchaba a los más grandes del flamenco. Y siempre estaré agradecido a mi abuelo, al Viñero, que me ayudase a descubrir una pasión por una música que siempre va a estar a mi derecha, en lo más alto de mis sentimientos. Y que este programa se llame El Tablao del Viñero es una forma de, en parte, recordarle y darle las gracias. Volviendo al tema con el que arrancaba el programa, es un tema extraído del disco Andando el Camino. Se trata de unas cantiñas que te sorprenden por su originalidad, bebiendo en las fuentes de la Niña de los Peines. Calixto sabe compaginar en su arte tanto la pena como la alegría. Otro de esos cantaores que me impactaron por su voz fue Canalejas de Puerto Real, un cantaor de los grandes, un señor. La primera época del cante de Canalejas quedó registrada en la discografía de Pizarra. En la revista Candil se publicó una relación de discos recogidos por Antonio Mejías, Manuel Yerga Lancharro y los hijos de Canalejas. En dicha relación, agregando otras grabaciones de Pizarra que aparecieron con posterioridad en cassette, se pueden contar más de 50 discos. Hemos de hacer constar que dichas grabaciones aparecieron antes de 1956, en que empezaron a comercializarse los discos microsurcos. En tales discos, los guitarristas que acompañaron los cantes de Canalejas fueron Manuel Bulerías, Pepe Hurtado, Manolo de Huelva, Esteban de Sanlúcar, El Niño Ricardo y Manolo de Badajoz. Escuchamos Barrio de Santa Cruz, unas bulerías en la voz de un maestro como Canalejas.
3: Esto va dedicado a nuestro amigo Francisco Suárez. ¡Ale, Vicente! ¡Tras, tras, tras!

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1: Del barrio de Santa Cruz viajamos hasta el barrio de Triana para embriagarnos del buen cantar de Manuel Agujetas haciendo esta hermosa debla. La debla es otro de los géneros flamencos pertenecientes al grupo de los llamados cantes a palo seco, es decir, sin acompañamiento de guitarra. Entre las variadas teorías que sobre el origen de la debla se han planteado, algunos autores exponen que la versión que hoy conocemos no es más que una recreación de la que pudo ser la debla original. Blas Vega opina que la debla era la toná del mítico cantaor de finales del siglo XVIII, Blas Barea, basando su criterio en la relación etimológica del nombre que recibe este cante, debla, de bla, de Blas. También apoya esta teoría el hecho de que el macho, copla breve con la que se cierran algunos cantes flamencos, en su último verso lleva la palabra debla, barea o déblica barea. Por otra parte, Antonio Machado, Demófilo y anteriormente el viajero inglés George Borrow apuntaron la idea de que debla es sinónimo de diosa y que los gitanos quisieron otorgarle a este género el título supremo de los estilos flamencos. En opinión de Margarita Torrione, debla procede del sánscrito deva, que significa deidad, y en romaní, lengua de los gitanos, viene a significar ay Dios, como tipo de exclamación lastimera. Concluyendo que debla podría significar entonces ay Dios grande, o bien ay lástima grande. Otras teorías sobre el origen del género señalan que debla significa mírala y se declara al final del cante como indicando ahí la tienes. Os dejo sin más dilación con esta hermosa melodía.

Para comprender la historia del flamenco, debemos remontarnos a sus raíces. Este género nació en el crisol cultural de Andalucía, donde convergieron influencias árabes, judías, gitanas y castellanas. Aunque es difícil determinar el momento exacto de su creación, se cree que el flamenco comenzó a gestarse en los siglos XV y XVI en comunidades marginadas, especialmente entre la población gitana. Los gitanos desempeñaron un papel fundamental en la formación del flamenco, aportando su propia tradición musical y elementos característicos, como la intensidad emocional y la improvisación. La mezcla de estas influencias culturales dio lugar a un arte único, profundamente arraigado en la experiencia humana. El flamenco se construye sobre tres pilares fundamentales: el cante, el toque y el baile. Cada uno de estos elementos contribuye a la riqueza y complejidad de esta forma de expresión artística.

El cante, con su profundo lamento y letras poéticas, es el alma del flamenco. Los cantaores, con su voz apasionada, transmiten emociones que van desde la tristeza hasta la alegría, creando una conexión única con el público. El toque de la guitarra flamenca añade una dimensión melódica y rítmica al flamenco. La destreza del guitarrista no solo complementa el cante y el baile, sino que también ofrece solos virtuosos que pueden dejar a la audiencia sin aliento. El baile flamenco, con su elegancia y fuerza, completa la trinidad artística. Los bailadores y bailadoras, con movimientos precisos y expresivos,

flamenco con su elegancia y fuerza completa la trinidad artística. Los bailaores y bailadoras con movimientos precisos y expresivos

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1: El siglo XIX y principios del XX marcaron la época dorada del flamenco. Durante este periodo, el flamenco experimentó un auge en popularidad y se consolidó como una forma flamenco. Durante este periodo, el flamenco experimentó un auge en popularidad y se consolidó como una forma de expresión artística respetada. Grandes artistas como Antonio Chacón, Manuel Torre y Pastora Pavón, conocida como la Niña de los Peines, dejaron una huella imborrable en la historia del flamenco. Este fue un momento de innovación y creatividad. Se desarrollaron nuevos estilos, como el cante jondo, caracterizado por su profundidad emocional y temas serios. El toque de guitarristas legendarios como Ramón Montoya sentó las bases para generaciones futuras. La danza también evolucionó, adaptando movimientos más elaborados y técnicas refinadas.

En el siglo XX, el flamenco se consolidó como una forma de arte nacional en España. Sin embargo, también experimentó cambios y fusiones con otros estilos musicales. Durante la segunda mitad del siglo, artistas como Paco de Lucía y Camarón de la Isla llevaron el flamenco a nuevos horizontes, fusionándolo con el jazz y otras influencias musicales. En la actualidad, el flamenco continúa su evolución, atravesando fronteras culturales y geográficas. Artistas como Vicente Amigo, Estrella Morente y la sensación del pop Rosalía han llevado el flamenco a audiencias internacionales, ganando reconocimiento y admiración.

0: El flamenco no es solo un género musical, es un testimonio vivo de la historia y la cultura española. En 2010, la UNESCO reconoció la importancia del flamenco al incluirlo en la lista del Patrimonio Cultural Inmaterial de la Humanidad. Este reconocimiento destaca su papel en la preservación de la tradición cultural y su contribución a la diversidad musical global. El impacto cultural del flamenco se extiende más allá de las fronteras españolas. Ha influido en músicos de diversos géneros y ha inspirado películas, obras de teatro y exposiciones artísticas. Su capacidad para evocar una amplia gama de emociones y contar historias universales ha contribuido a su duradera relevancia. Aunque el flamenco ha experimentado un crecimiento y reconocimientos significativos, también se enfrenta a desafíos en el siglo XXI. La comercialización excesiva y la pérdida de autenticidad son preocupantes, pero muchos artistas y amantes del flamenco están comprometidos a preservar su esencia. El flamenco sigue siendo una fuente de inspiración y un símbolo de identidad para muchos. En la encrucijada entre la tradición y la innovación, el flamenco continúa su viaje, adaptándose a los tiempos modernos sin perder la pasión y la autenticidad que le caracterizan. En conclusión, el flamenco no solo es música y baile, es un viaje a través de la historia y las emociones humanas. Desde sus humildes comienzos en las calles de Andalucía hasta su reconocimiento global, el flamenco ha dejado una marca indeleble en la cultura española y en el corazón de quienes lo experimentan. Es un testamento perdurable de la capacidad del arte para unir a las personas, trascender barreras y contar historias que resuenan a través de los siglos.
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0: Seguimos por tierras gaditanas para el final de programa. Y para hoy, para el final, he querido dejar estos tanguillos de Cádiz en la voz de Encarnación Marín, la Sagallo.
2: Vamos a ver, vamos.
0: Hasta dentro de siete días.
2: Vamos a ver.

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0: San Benito Abad, que desde hace ya unos años viene convirtiéndose en el espacio reservado para la celebración de nuestro Festival Flamenco. Un festival que cumple 45 años y por el que han pasado grandes artistas, cantaores, guitarristas y bailadores, y que lleva a gala el nombre de nuestro mejor embajador, Kiki de Castilblanco. Un festival por el que un año más vuelve a apostar el Ayuntamiento con un cartel de lujo. Antes de comenzar, quiero que el primer aplauso de la noche sea para todos vosotros por estar hoy aquí y por seguir apoyando el cante y el baile de nuestra tierra. Un aplauso para todos ustedes. Y ahora sí, arrancamos y lo hacemos quedándonos en Sevilla, concretamente con un artista de Mairena. De allí es este cantaor que se da a conocer con 12 años, cantando por saetas en la Peña Torre Macarena de Sevilla, aunque no es hasta 1999 que decide comenzar su carrera profesional. Desde entonces no ha dejado de participar en peñas, teatros y festivales, haciéndose con más de 80 premios y distinciones. En 2002, su participación en la Bienal de Sevilla y su paso por el Festival de la Unión supone un peldaño en su carrera que lo lleva a participar en los mejores festivales. En 2020 sale a la luz su primer trabajo discográfico llamado Calle del Arco, y desde 2021 dirige la Escuela de Saetas Paco Moya de Carmona, con una ascendencia cantadora familiar que lo entroncan directamente con los míticos Onerito y Diego Manolete. Este cantador mantiene una base mairenista desde la que ha ido creciendo buscando su personalidad, pero sin salirse del cantefondo. Actualmente se encuentra inmerso en su próximo trabajo discográfico. Esta noche viene acompañado a la guitarra por Antonio García, a las palmas por Antonio Corona y Manuel Vareta. Con todos ustedes damos paso al primer artista de la noche, Antonio Ortega Hijo.
1: Sí. Ante todo, buenas noches. Encantado de estar en este bonito festival. Y vamos a empezar haciendo un cante por malagueña. Para todos ustedes, muchas gracias.

0: Muchas gracias.
1: Ha enfocado macho, no lo veo.
0: Muchísimas gracias. Se escucha bien, ¿no? Todo lo que me esté, que me escuche bien. Si no, nos cobramos.
1: Mira, para traer nada.
0: Bueno, vamos a hacer un cantadito por 100 tangos.

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0: Gracias. Dime, técnico, ¿qué es lo que pasa por ahí? ¿Todo bien?
1: Estamos a distancia, ¿no?
0: Bueno, ahora voy a hacer un cantecito. Un cante que se lo quiero dedicar a una persona que la conozco hace muchos años, que fue presidente de la Peña Flamenca de Castiblanco cuando yo empezaba a venir a Castiblanco a cantar. Ayer era el presidente, como es el alcalde del pueblo, José Manuel Carballar, gran amigo mío, y me consta que es un gran aficionado. Y con el permiso de todos ustedes, yo no sé de qué partido es, yo no, de política no entiendo, pero del que sea, es un gran aficionado, y con el permiso de todos ustedes, le voy a dedicar este cantecito por Zolea.

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Muchísimas gracias. Hacemos un cantecito por cantiña y luego, si queréis, nos despedimos con dos o tres fandanguitos.

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Muchísimas gracias. Nos vamos a despedir con dos o tres fandanguitos. A darle paso a los compañeros.

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Gitano, oh, cantando, canta Manuel.

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Los huesos del bosque, que son como cristales rotos sobre el salpicadero, en la hondura del fango o en la ciénaga, donde las ranas brillan como ortigas, crecen los esqueletos sobre animales muertos que riegan las raíces y son enfermedad, trigo para la muerte, desfiles de silencio que ahogan los tambores. 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

0: Saludos a todos. 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

en los huesos del bosque, que son como cristales rotos sobre el salpicadero, en la hondura del fango o en la ciénaga, donde las ranas brillan como ortigas, crecen los esqueletos sobre animales muertos que riegan las raíces y son enfermedad, trigo para la muerte, desfiles de silencio que ahogan los tambores. 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

Señores viajeros, el autobús de la primavera con destino a recorrer los encantos que nos trae abril y que se encuentra situado en los primeros surcos de esta discoestación, va a efectuar su salida dentro de breves segundos.

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asturiana, para embriagarnos del buen cantar de Manuel Agujetas, haciendo esta hermosa debla. La debla es otro de los géneros flamencos pertenecientes al grupo de los llamados cantes a palo seco, es decir, sin acompañamiento de guitarra. Entre las variadas teorías que sobre el origen de la debla se han planteado, algunos autores exponen que la versión que hoy conocemos no es más que una recreación de la que pudo ser la debla original. Blas Vega opina que la debla era la toná del mítico cantaor de finales del siglo XVIII, Blas Barea, basando su criterio en la relación etimológica del nombre que recibe este cante, debla, de bla, de Blas. También apoya esta teoría el hecho de que el macho, copla breve con la que se cierran algunos cantes flamencos, en su último verso lleva la palabra debla, barea o déblica barea. Por otra parte, Antonio Machado, Demófilo y anteriormente el viajero inglés George Borrow apuntaron la idea de que debla es sinónimo de diosa y que los gitanos quisieron otorgarle a este género el título supremo de los estilos flamencos. En opinión de Margarita Torrione, debla procede del sánscrito deva, que significa deidad, y en romaní, lengua de los gitanos, viene a significar ay Dios, como tipo de exclamación lastimera. Concluyendo que debla podría significar entonces ay Dios grande, o bien ay lástima grande. Otras teorías sobre el origen del género señalan que debla significa mírala y se declara al final del cante como indicando ahí la tienes. Os dejo sin más dilación con esta hermosa melodía.

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0: otro de esos cantaores que me impactaron por su voz fue Canalejas de Puerto Real, un cantaor de los grandes, un señor. La primera época del cante de Canalejas quedó registrada en la discografía de Pizarra. En la revista Candil se publicó una relación de discos recogidos por Antonio Mejías, Manuel Yerga Lancharro y los hijos de Canalejas. En dicha relación, agregando otras grabaciones de Pizarra que aparecieron con posterioridad en cassette, se pueden contar más de 50 discos. Hemos de hacer constar que dichas grabaciones aparecieron antes de 1956, en que empezaron a comercializarse los discos microsurcos. En tales discos, los guitarristas que acompañaron los cantes de Canalejas fueron Manuel Bulerías, Pepe Hurtado, Manolo de Huelva, Esteban de Sanlúcar, El Niño Ricardo y Manolo de Badajoz. Escuchamos Barrio de Santa Cruz, unas bulerías en la voz de un maestro como Canalejas.
1: Esto va dedicado a nuestro amigo Francisco Suárez. ¡Ale, Vicente! ¡Tras, tras!

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1: Saludos cordiales, mis amigos del flamenco. Muchas gracias por estar un día más en un nuevo programa del Tablao del Viñero. El programa donde cada semana, durante 60 minutos, recordamos y repasamos el mejor flamenco de todos los tiempos. El mejor flamenco de ayer y el mejor flamenco que se está haciendo hoy. Flamenco en estado puro, del que pellizca el alma. Arrancábamos con Antoñita Peñuela. Quienes me conocéis, sabéis.

o Antoñita Peñuela, como arrancábamos el programa de hoy y como vamos a continuar haciendo con este siguiente tema suyo que ya está sonando. Mi nombre es José Manuel Soria y te voy a estar acompañando durante una hora con el mejor flamenco aquí en la sintonía de tu radio favorita.

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1: Nos vamos ahora con el arte, con la voz de Naranjito de Triana, quien, acompañado a la guitarra por Manolo Franco, nos canta estos tangos.

por tangos seguimos, pero en esta ocasión unos tientos tangos, en la voz de María Terremoto, quien fue premio Giraldillo Revelación en la Bienal de Flamenco de Sevilla, allá por 2016. Desde entonces, su carrera ha sido todo un éxito tras éxito. La acompaña Manuel de la Luz a la guitarra.

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2: Adelfa Soto Jiménez, aunque cantaora y cancionista, también tuvo sus incursiones en el flamenco, como es el caso del tema que vamos a escuchar hoy. Adelfa nació en Valencia en el año 1937, hija de la Niña de la Puebla y Luquitas de Marchena, y hermana de Pepe Soto. Vivió desde niña en Málaga, donde en 1947, con tan solo 10 años, obtuvo un premio en un concurso radiofónico. En 1952 debutó en el Teatro Calderón de Madrid con el espectáculo Alegrías de Juan Vélez, de Juanito Valderrama, habiendo actuado un año antes en el Circo Price, también en la capital española. El tema que escuchamos es una petición que nuestros amigos José y Sabino nos hacían llegar por WhatsApp. Una milonga que Adelfa Soto dedica a su hija Adelfita.

0: y de la Soleá de Antonio Mairena. Nos vamos ahora con Juan Moneo Lara, el Torta. Nació en el barrio de San Miguel, Plazuela, en Jerez de la Frontera, en el año 1952. Hermano de Manuel Moneo y tío de El Barullo y Macarena Moneo.
1: ¡Abrázame!
0: Desciende Juan Moneo de una estirpe de artistas y como tal, Juan se decanta por el cante en fiestas o en peñas antes que por los estudios de grabación.

ahora. Cante grande donde los haya. Este es de esos temas que especialmente pellizca el alma. Este tema te va a llegar muy adentro. Esto es una interpretación magistral en la voz de Miguel Vargas, quien canta por Soleares, para quitarse el sombrero.

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2: Y con estos cantes del pillayo en la voz de El Turronero, este humilde locutor de pueblo, que no de barrio ni de provincias, se despide de todos vosotros hasta dentro de 7 días. Os espero para compartir juntos un nuevo programa del Tablao del Viñero. Un abrazo de este que os habla, José Manuel Soria. Hasta dentro de 7 días.

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Dice la canción, vuelve la copla. Hemos vuelto, amiguitos míos. Te la queremos cantar a ti, Córdoba. Radio Estrella FM 107.2 emite Feria de Coplas. Ahora, silencio, que baja la Virgen. Silencio.

Anita Palmera, qué grande eres, Estrellita Castro. Tengo que saludar obligatoriamente a emisoras a la vera del Ebro, que se unen a la gran familia de Feria de Coplas. Va por vosotros. A partir de ahora, sois de la familia. De la familia de la Copla. Onda Portillo, en Zaragoza, emite Feria de Coplas. Va por vosotros esta canción.

Escuchando Feria de Coplas, Onda Portillo, Zaragoza, Mau Mañica, para vosotras. Canta un malagueño, el Molina.

Nos hemos querido poner el cachirulo y dedicar canciones a Zaragoza. Mira qué bonita es España, de norte a sur, de este a oeste, escuchando Feria de Coplas. Vamos, Manico.

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3: Gracias porque la hay. Viva el salero.

Ay, madre, qué a gustito nos quedamos recorriéndonos la piel de toro cantando, que me voy ahora a Alicante, a la Comunidad Valenciana, y mandando un saludo a la emisora que emite Feria de Coplas desde Castillo FM, la radio de Sax.

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0: que yo me voy a quedar con los dos. Uno, futurólogo, Rapel. Otra, buena artista, Ana Reverte.
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La ilusión de mi alma tiene forma de estrella, porque quisiera brillar lo mismo que brillan ellas. 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Quiero darte alegría y suerte. 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

0: Mucho antes de Rapel y Ana Reverte, ya se atrevieron a recitar y cantar a dueto Carmen Sevilla y Francisco Raval. Nuestro particular archivo sonoro, lo recordamos.
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0: Va para vosotros, Santa Pola, en Alicante. Emite en Feria de Coplas, Santa Pola bonita.

jilguero de la canción española desde este programa con saluditos para Brucena Radio, que no me olvido de vosotros. Canta, que cante, reina de Almería, a Brucena Radio, Rafael Farina va para vosotros, a Brucena Radio.

Va por vosotros, canarios. Canta Antoñita Romero. Emite Feria de Coplas, Radio Costa, Tenerife Sur, 93.8. Para las islas afortunadas, el paraíso de España.

¡Ea, que nos vamos! Les habló encantado un modesto locutor de provincias. Volvemos por ahí nos oímos. Queden con Dios. Finaliza por hoy

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0: estos fandangos van dedicados al simpático don Luis López de la Línea.
1: ¡Vamos a ver, Malasca! ¡Cantarle bien a los amigos! ¡Vamos!
0: Manolo. Pueblo de la Línea.
1: Manolo de Badajoz.

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1: ¡Ale!

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1: Vamos a ver estos buenos tocadores. Valiente tocado. Este es Joaquinito, el hijo del ciego.